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2: Son las 19 horas. 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

0: son las 24 horas. 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

0: es la una. 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

0: Son las 3. 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

0: Son las 4. 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

0: Son las 5. 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

0: El Valle de los Nueve Volcanes.
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0: Son las 6. 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

0: 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Son las 7. 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
2: Son las 8. 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
3: 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Regresamos en pocos minutos.
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0: Son las 9. 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
8: Cantaba exultante en una mañana Nicomedes Santa Cruz. En los tiempos coloniales tú me viste en la espesura, con mi liana a la cintura y mis arbóreos timbales. Compañero de mis males, yo mismo te trasplanté. Surgiste y yo progresé en los mejores hoteles. Te dijeron qué bien hueles y yo asentí, oui, monsieur. Tú de porcelana fina, cigarro puro y coñac, yo de smoking, yo de frac, yo recibiendo propina. Tú a la bolsa, yo a la ruina. Tú subiste, yo bajé. En los muelles te encontré. Vi que te echaban al mar y no lo pude evitar, ni a las aguas me arrojé. Después vimos al poeta lejano y meditabundo, queriendo arreglar el mundo con una sola cuarteta. Yo, convertido en peseta, hasta sus plantas rodé. ¡Qué ojos los que iluminé! ¡Qué trilogía formamos! Los pobres que limosneamos, el poeta y su café. Tengo tu mismo color y tu misma procedencia. Somos aroma y esencia, y amargo es nuestro sabor. Vamos, hermanos, valor. El café nos pide fe. Y Changó, y Ochun, y Agué piden un grito que vibre por nuestra América libre, libre como su café. Grano maravilloso, semilla de un mundo distante a este. Pocas cosas se pueden decir del café, pocas que no sepamos ya, porque el café es el ritual mañanero de más de la mitad de la población del mundo. Es tarde lluviosa y mañana soleada. Es bebida pasible del que conversa y noche triste del que sigue trabajando. Y sus innumerables variaciones son en sí mismas una compleja liturgia de todo lo que como seres humanos somos. Hoy, en El Gusto es Mío, no hay café que por bien no venga, o el café.
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8: Gracias por estar con nosotros una semana más. Bienvenidas y bienvenidos. Querida Urraca, los días de invierno han llegado con rapidez a Quito. Apenas he podido llegar a la casa y estoy cambiando mis ropas mojadas por la tormenta. La cita de hoy con mi médico ha transcurrido con decencia, aunque de tanto vernos carecemos ya de esas máscaras útiles cuando no hay mucho más que decirle a una enferma. He tosido, respirado hondo, soportado con paciencia las agujas. Ahora todo es un ejercicio de paciencia. Cuando en el hospital me han preguntado por mi nombre y he empezado, la costumbre querida, a escribir María Cristina Fernanda Leopoldina de Borbón y dos Sicilias. He parado a tiempo. he tachado rápidamente y puse María de Sotomayor. Al fin y al cabo, ese es ahora mi nombre, un nombre que llevo en el corazón. Este pobre y débil corazón que late acelerado y luego, repentino como los relámpagos que ahora caen en el Pichincha frente a mi ventana, se para, arrastrándome al vacío enorme y sordo que estoy segura me llevará a la tumba. No te preocupes, aún no estoy tan cansada como para ceder a las tentaciones del miedo o la esperanza. Sé muy bien que la sonrisa triste del joven médico es un esfuerzo por disimularme el fin. Aunque sé que a mis 86 años todo es más lento. Como las letanías lentas que rezaba en el sagrario cuando regresaba con estos pies tan cansados por las calles que parecen empinarse más con cada año que paso aquí. Llueve con violencia. Las gotas golpean los cristales y el viento que baja del volcán aúlla cuando se mete entre las tejas de esta casa. Golpean a mi puerta y despacio entran a dejarme una taza de café humeante y dos quimbolitos. Si pudiera mostrarte la belleza. Las hojas verdes, casi negras por el vapor, y la masa esponjosa, tierna, salpicada de uvas pasas. He pensado en ti. Mientras servían, la bandeja es de plata y tiene cincelado el escudo de nuestra familia. Es de esas pocas cosas que he preferido guardarme. La tuvimos en el servicio de Nápoles y fue parte de los presentes de boda que traje a estas tierras. Sujeto con ambas manos la taza de porcelana que tuvo el borde dorado alguna vez y el vapor perfumado de canela y clavo me lleva lejos, más allá del mar, otros tiempos. Fue en 1948, en febrero. La noche estaba helada y mis zapatos se humedecieron al cruzar la calzada de piedras mojadas por la noche romana. Estaba asistiendo, ¿recuerdas?, a la cena que daba el embajador del Ecuador en honor a nuestra tía, la reina Victoria Eugenia, que había llegado a Roma con el conde de Barcelona y el pequeño Juan Carlos, que era entonces príncipe de Asturias. Cuando se abrió la puerta de la mansión de la Vía di Porta Angelica con sus piedras rosadas, el brillo de los candelabros, el dorado de los muebles, los cuadros, las alfombras, las chimeneas encendidas y la sonrisa de cristal de la embajadora. Todo tan diferente a lo que esperaba. Sirvieron el champán y el embajador hizo los brindis. De pronto, yo misma me sorprendí mirándolo. Estaba puesto con su frac. No imaginas la alegría que sentí cuando presentó a la embajadora como su hermana Leonor. Una sonrisa mal disimulada, con la servilleta bordada, una tos reprimida, un suspiro velado. Al levantar los platos de los postres, nos sirvieron un café negro y aromático. Nos contaba que había sido cosechada en una de sus propiedades. Sentada a la mesa, con la taza sujeta entre mis manos, imaginaba esas tierras sin fin. Esos mares lejanos, los ríos verdes, el olor del café secándose en las calles de su puerto. Me transportaba del mar a la montaña, a esa ciudad junto al volcán de iglesias cubiertas de oro, con cielos de azules imposibles. Me enamoré de Manuel esa noche. Todo fue muy rápido. En febrero atravesaba por primera vez el portal de la embajada y en mayo caminaba hacia el altar. No recuerdo mucho de la misa de Monseñor Montini, que luego sería el Papa Paulo VI. Los esponsales fueron rápidos. De inmediato pasamos a la misa solemne en la Basílica de San Pedro y la audiencia privada con el Papa. Muy rápido, Manuel había aceptado la candidatura de la vicepresidencia del Ecuador, así que a mediados de mayo salimos de Roma. Pasamos por Suiza y Austria para visitar y despedirme de ti y de mis padres, y en junio nuestro barco atracó en Guayaquil. alcanzamos a pasar una corta temporada en Vinces, donde cada tarde el sol se ponía sobre los tendales de café y cacao, todo tan diferente de lo que había vivido hasta este entonces. Estaba enamorada. El 31 de agosto, Manuel ganaba las elecciones y se convertía en vicepresidente del Ecuador. Nos trasladamos a vivir a Quito. Manuel me compró una hermosa villa en el barrio de La Mariscal, muy cerca de la Quinta de los Presidentes. Los días más hermosos nos acompañaron. Nuestras cenas enormes, las veladas y las noches en las que, mientras tocaba el piano, los poetas improvisaban. Eran días de amor y rosas. Pero las cosas cambian. Una vez más, rápido en mi vida, al año siguiente de estar viviendo en Quito, en la madrugada del 26 de julio de 1949, la Guardia Civil, dirigida por Julio Germán, irrumpió en nuestra casa. Rompieron, incendiaron y trataron de apresar a mi esposo. No volvió a recuperarse de ese golpe. El magnífico caballero, el político hábil, el señor del café, murió 3 meses después dejándome sola. Pero aún peor, dejando mi corazón roto. ¿Qué más te puedo contar, querida urraca? Mis años de viuda pobre, lo que quedó de la fortuna de Manuel, me sirvió para vivir los siguientes 10 años. Luego viví en la casa de los Pólid en el barrio de La Chilena, donde las empinadas calles me acompañaron. Este ejercicio de recuerdos me ha apaciguado. La lluvia empieza a perder su fuerza en medio de las nubes oscuras. Surge un rayo de luz que baña esta parte de Quito. Voy a terminar esta carta y sentarme frente a la ventana. La taza de café está vacía y el calor en la tarde es de esos pequeños lujos que me gusta disfrutar. Voy a asistir a este crepúsculo con mis ojos bien abiertos. María Cristina de Borbón, Dos Sicilias, murió en Quito en 1985. Se quedó aquí durante casi 4 décadas, hasta hacer de Quito su última patria. Pero hay algo que me interesa más de esa historia. Cuando María Cristina llegó al Ecuador, no solamente llegó a una casa, a un marido o a un cargo político. Llegó a un país donde el café ya formaba parte de la tierra, de la riqueza y de la vida cotidiana. Porque antes de llegar a una taza, el café pasa por una montaña, por unas manos, por una cosecha y algunas veces también por la historia de un país. La taza que aquella tarde llegó hasta las manos de la princesa de Borbón y Dos Sicilias no era solamente café, era Ecuador.

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1: 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El potente sol de la Abisinia cae directo, con el peso de un balde de luz y calor, sobre las tierras y las cabezas. El pastor se cubre la frente con un manto y busca refugio del mediodía a la sombra de una roca. Repasa una y otra vez los nudos de sus sandalias de cuero curtido. Ensaya silbidos cada vez más potentes. Saca un pequeño flautín y con sus notas trata de espantar, en vano, la modorra silenciosa de este día, con su luz refulgente que quema, que daña. Mientras los ojos se cierran dulcemente, arrullado por el zumbido del sol y el craqueo de las piedras calientes, puede ver, en medio del aire distorsionado por la arena caliente, cómo las cabras van royendo de aquí y de allá, buscando una brizna de hierba, trepando por las ramas espinosas de las acacias florecidas. Y puede ver, antes de caer completamente rendido al sueño, cómo se han subido a una roca y empiezan a comer unos frutos rojos de un pequeño arbusto. De pronto, como si se precipitara por un pozo profundo, cae en el sueño y en medio de él, sabiendo que es un sueño, se mira a sí mismo, vestido con túnicas elegantes y turbante de tela dorada, repartiendo monedas a los pobres que yacen a sus pies, sumidos en el más profundo sueño. Pero las cabras no duermen. Saltan de una piedra a otra, se atropellan entre las ramas y vuelven una y otra vez al pequeño arbusto de frutos rojos. El pastor despierta sobresaltado. El sol sigue allí, inmenso, clavado sobre la montaña. Por un momento no sabe si aquello que ha visto pertenece al sueño o a la vigilia. Se incorpora, llama a las cabras y las encuentra inquietas, con una agitación que no corresponde a aquella hora inmóvil. Recoge algunos de aquellos frutos, son pequeños, brillantes, rojos como gotas de sangre, los lleva consigo. Y según cuenta la leyenda, termina por entregarlos a unos monjes de un monasterio cercano. Los monjes los miran con desconfianza, los arrojan al fuego y entonces sucede algo que todos conocemos aunque ninguno de nosotros haya estado allí. El aire cambia. El fruto quemado empieza a desprender un aroma oscuro, profundo, desconocido. Ya no huele a campo, ni a arbusto, ni a fruto recién recogido. Huele a algo que todavía no tiene nombre. Los monjes se acercan. Uno de ellos recoge los granos tostados. Los tritura, los pone en agua caliente y bebe. Desde entonces, según la leyenda, el sueño tuvo un enemigo. No sabemos cuánto de esto ocurrió realmente, probablemente muy poco. Las historias del café están llenas de pastores, monjes, cabras y milagros convenientes, pero las leyendas tienen una virtud que la historia rigurosa no siempre posee. Saben conservar la memoria de una intuición. Porque el café nació allí, en las tierras altas de Etiopía, donde aquellos pequeños arbustos crecían mucho antes de que alguien pensara en convertir sus frutos en una bebida. De allí pasó al mundo árabe, donde encontró algo que habría de cambiar para siempre su destino. Hombres dispuestos a sentarse alrededor de una taza y conversar. En Yemen, hacia el siglo XV, el café comenzó a cultivarse y a prepararse como bebida. Y pronto aparecieron las casas de café. Lugares para beber, sí, pero también para hablar, escuchar, discutir, jugar, negociar. Un lugar donde las palabras podían circular con una libertad que no siempre encontraban en otros sitios. El café empezó entonces su segunda vida. Ya no era solamente una planta, era una costumbre. Y como todas las buenas costumbres, viajó. Atravesó puertos, caravanas y mares. Llegó a Egipto, a Siria, a Turquía. Entró en Europa y en el siglo XVII y encontró allí un continente que ya sabía beber, pero que todavía no sabía cuánto podía necesitar aquella bebida amarga y aromática. Las primeras cafeterías europeas fueron, a su manera, pequeños teatros de la vida moderna. Comerciantes, escritores, políticos, viajeros y conspiradores compartían mesa. Allí se leían periódicos, se cerraban negocios, se discutía el mundo. El café no solamente quitaba el sueño y ayudaba a mantener despierta la conversación. Y de pronto aquella pequeña semilla había recorrido medio mundo, de una ladera de Abisinia a las mesas de Estambul, de los monasterios a los puertos, de los puertos a Europa y de Europa, finalmente, a América, donde encontró tierras, lluvias y montañas capaces de convertirlo en una de las grandes plantas de nuestra agricultura. Pero eso ya es otra historia. Porque cuando uno mira una taza de café, resulta difícil imaginar todo lo que tuvo que suceder para que ese líquido oscuro llegara hasta allí. Un arbusto tuvo que crecer. Alguien tuvo que sembrarlo. Alguien tuvo que esperar la lluvia. Alguien tuvo que recoger una por una sus cerezas rojas. Y alguien, muchos siglos después de aquel pastor y sus cabras, tuvo que poner agua al fuego y entonces, otra vez, comenzó el milagro.

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La aurora es rosada entre las montañas de Imbabura. Hace frío, pero no demasiado. Sentado en la banca de madera pintada de rojo en el corredor de su casa, se ajusta las botas de caucho y de un rincón agarra el machete y el garabato de palo, que a estas alturas tiene el mango pulido y brillante por el constante rozar de su mano. Los primeros rayos del sol van descubriendo el cultivo que se sujeta a las lomas de Tumbaviro. Baja las gradas de cemento brillante y sobre la piedra del patio va afilando concienzudamente el filo del machete. Antes de salir al campo, su esposa le da los tragos. Una taza de café con un chorrito de puntas para despertar y aguantar la primera jornada de trabajo. El café es un niño mimado. No puede crecer a cielo abierto, necesita la sombra y el cuidado de otros cultivos. Y como un niño, se demora 5 años hasta que sus ramas se llenan de traviesas. Hermoso nombre para las flores del café. Y luego, de frutos. Esas cerezas rojas y brillantes, tan dulces y ligeramente amargas al final, que son la única riqueza del que le metió 5 años de paciencia e innumerables cuidados a sus montes. Cinco años antes de recoger la primera cosecha que justifique la espera. 5 años en los que hay que deshiervar, podar, proteger, abonar, mirar al cielo y aprender a reconocer en las hojas pequeñas señales que para nosotros no significan nada, pero que para él pueden anunciar una enfermedad, una falta de agua, un exceso de lluvia. Porque el campesino aprende a leer cosas que no están escritas. Mira una nube y sabe si viene agua. Mira la tierra y sabe si todavía guarda humedad. Mira una hoja y sabe que algo no anda bien. Y cuando llega la floración, cuando las pequeñas flores blancas aparecen de pronto entre el verde oscuro, el caficultor sabe que está mirando el resultado de meses y años de trabajo. Después vienen las cerezas, primero verdes, duras, casi escondidas entre las hojas, después amarillas, luego rojas. Algunas se quedan allí unos días más, esperando el momento exacto. No todas maduran al mismo tiempo, por eso el café, bueno, no se cosecha en la carrera. Hay que volver una y otra vez al mismo árbol, escoger la cereza madura, dejar atrás la que todavía no está lista. La mano conoce el fruto. Lo toma entre los dedos, lo desprende con cuidado y lo deja caer en el canasto. Una cereza, otra más. Al final del día el canasto pesa. Y uno comprende entonces una cosa que desde la ciudad resulta fácil olvidar. Una taza de café puede parecer pequeña, pero detrás de ella hay una cantidad enorme de tiempo. Hay sol, hay lluvia. Hay lodo, hay espalda, hay machete, hay manos y hay espera. En Ecuador tenemos café desde las tierras cálidas de la costa hasta las montañas donde el aire parece más delgado. Hay café en Manabí, en Loja, en Zamora, en las estribaciones de los Andes. Y también aquí, en estas tierras de Imbabura, donde el paisaje parece hecho para guardar historias. Pero durante mucho tiempo hemos mirado nuestro café con una extraña timidez, como si para reconocer su valor necesitáramos que alguien de afuera nos dijera primero que era bueno, como si la calidad tuviera que venir acompañada de un apellido extranjero, de una etiqueta elegante o de una palabra francesa para que pudiéramos sentirnos orgullosos. Y mientras tanto, en las montañas, el hombre sigue levantándose antes que el sol. Sigue afilando el machete, sigue entrando al cafetal, sigue esperando. Porque el café no conoce de apuros. No le importa nuestra prisa. Tiene su propio calendario y obliga al hombre a respetarlo.
la cosecha, las manos se vuelven rojas por el jugo de las cerezas. Los canastos se llenan, el café sale del árbol y empieza entonces otra vida. Despulparlo, lavarlo, secarlo, seleccionarlo. Después vendrá el tostador, que deberá escuchar el grano mientras cambia de color y empieza a soltar sus aromas. Después vendrá el molino, después el agua caliente, después la taza, pero todavía falta mucho, porque ese café que ahora empieza a abandonar las manos del campesino lleva consigo los 5 años que tardó en hacerse árbol, las lluvias que recibió, la sombra que lo protegió y todas las mañanas en las que alguien salió de su casa con un machete en la mano. Y mientras el sol termina de levantarse sobre Tumbaviro, el hombre vuelve a mirar su cultivo. Todavía queda todo el día por delante. Acomoda el garabato sobre el hombro, aprieta el mango del machete y se pierde entre las plantas. En el corredor, sobre la banca roja, queda solamente la taza vacía. Todavía huele a café.

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1: 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En los últimos meses del año, el viento frío que baja del volcán, el aire cargado de humedad de lluvia, pinta todo con esa extraña brocha de los días grises. Yo me sentaba sobre el tocón de un árbol cortado hace mucho, mientras los caballos del viento movían los alfalfares azules a esta hora de la tarde. Ya había pasado el almuerzo y todos habían vuelto a salir de la casa vieja a las labores del campo. Pero mi abuela hacía café. De esos maravillosos cafés de olla, hervidos con una raja de canela y terminados con una cucharada generosa de puntas y un dado grande de mantequilla. Cuando salíamos juntos a sentarnos de frente al sol que no terminaba de caer, me decía, ahora sí, con café vamos a conversar. Y conversábamos. No recuerdo que fueran conversaciones solemnes. Eran más bien esas conversaciones que tienen los adultos con los niños cuando todavía no saben que están dejando una memoria para toda la vida. Me preguntaba por la escuela, por mis amigos, por las cosas que había visto y por las que imaginaba. A veces me preguntaba cosas para las que yo no tenía respuesta y, sin embargo, me quedaba pensando en ellas durante días. Mi abuela sabía hacer eso, dejar una pregunta sembrada. Yo bebía despacio. El café estaba caliente y oscuro, con el perfume de la canela subiendo desde la taza y la mantequilla que dejaba sobre la superficie una pequeña isla amarilla que se iba deshaciendo poco a poco. Afuera, el viento seguía pasando sobre los alfalfares y los caballos, pacientes, parecían saber que la tarde tenía miedo de algo. A veces hablábamos de la gente de la casa, de los que habían estado antes, de los que estaban lejos, de los que habían muerto. Otras veces de cosas pequeñas, una gallina que se había escapado, una cosecha que venía bien, la lluvia que no llegaba cuando debía llegar, y yo escuchaba. Quizá eso era lo que ella llamaba conversar. No era hablar, era quedarse. Quedarse mientras se enfriaba el café, quedarse mientras el sol descendía detrás de las montañas y la sombra comenzaba a trepar lentamente por los potreros. Quedarse mientras la tarde cambiaba de color y la humedad empezaba a subir desde la tierra. Ahora pienso que mi abuela no me estaba enseñando solamente a tomar café, me estaba enseñando a hacer una pausa. Porque en aquella casa todo tenía una hora. Había una hora para levantarse, otra para trabajar, otra para comer, otra para volver al campo. Pero también había aquella hora incierta, casi suspendida, en la que una taza de café podía hacer que el mundo dejara de apurarse. Y quizá por eso, tantos años después, sigo creyendo que hay cafés que se beben y otros que se recuerdan. El de mi abuela pertenece a los segundos. Todavía puedo sentir el calor de la taza entre las manos. Todavía puedo ver el sol cansado sobre los alfalfares. Todavía puedo escuchar su voz diciéndome como si la tarde acabara de comenzar. Ahora sí, con café vamos a conversar.

mi madre le gusta el café. Ese café clarito y aguado, muy dulce que toman las mamás. Tan claro que estoy seguro de que no es por el café, su sabor o sus efectos por lo que lo toma. Debe ser por algo más. Sí, seguramente es el proceso de poner a calentar una olla pequeña, poner el café medido, con exactitud científica, y luego esperar de pie, frente a la estufa, con su llama azul lamiendo la olla y esperar hasta que hierva. Que hierva tanto que no sea solamente calentar el agua, sino un ritual que acompaña, el momento de calentarse, su particular tiempo de pensar y estar sola. Tomar el jarro entre las manos, dejar que el perfume dulzón suba y le dé entero en la cara, y luego perderse en las innumerables cosas en las que piensa una mamá mientras remoja el pan en el líquido caliente. Yo la he visto hacerlo tantas veces que puedo reconstruir la escena aunque ella ya no esté en la cocina. La pequeña olla sobre la hornilla, el café oscuro dibujando remolinos en el agua, la cuchara descansando junto al fregadero y ella esperando. Nunca con prisa, como si durante esos minutos no existiera ninguna otra cosa que hacer en el mundo. A veces el café era después del almuerzo, cuando la casa comenzaba a quedarse en silencio y la vajilla ya estaba guardada. Otras veces era a media tarde, cuando la luz entraba inclinada por las ventanas y alcanzaba a tocar los muebles, los manteles, alguna planta del patio. Entonces aparecía el jarro y con él, esa pausa que yo, de niño, no sabía nombrar. Tal vez por eso cuando tomo café en una casa ajena, siempre termino mirando cómo lo prepara la gente. Hay quienes lo beben de pie, quienes lo necesitan apenas despiertan, quienes lo endulzan hasta hacerlo casi un postre, quienes lo toman negro y silencioso como si fuera una decisión. Hay quienes conversan alrededor de una taza y quienes, como mi madre, parecen conversar consigo mismos. Y están también los cafés que uno recuerda sin recordar exactamente su sabor. Recuerdo el café de las mañanas en Chillogallo cuando la casa comenzaba a despertar antes que nosotros y desde alguna parte llegaba el olor de la cocina. Recuerdo las manos de mi madre, el ruido de las tazas, las conversaciones de los adultos que yo escuchaba desde lejos, sin entenderlas del todo. Recuerdo el café como se recuerdan ciertas habitaciones de la infancia, no por sus paredes, sino por la temperatura que tenían. Puede ser que por eso el café tiene esa extraña capacidad de devolvernos a lugares donde ya no vivimos. Basta el olor de una olla al fuego para que aparezca una cocina, una mesa, una voz llamándonos desde otra habitación. Y uno vuelve, aunque sea por un instante, a sentarse en aquella silla pequeña donde cabía entero el mundo. Mi madre toma su café claro, dulce, casi tímido. Yo lo tomo de otra manera, pero cuando el café está servido, algo de aquella antigua ceremonia permanece. La taza caliente entre las manos, el primer sorbo, el silencio breve antes de volver a hablar. Porque hay cosas que cambian con los años y otras que solamente esperan. El café es una de ellas.

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1: Y entonces llega la hora de decir adiós. No hay una manera elegante de hacerlo. Uno se levanta despacio, deja la taza sobre la mesa y mira última vez aquello que sabe que, desde ese instante, empieza a convertirse en recuerdo. Afuera quizá vuelve a llover. Quizá el viento baja otra vez del volcán y mueve los alfalfares con esa misma paciencia de las tardes antiguas. Y uno quisiera quedarse, pero las tardes terminan. Las casas se vacían, las gentes regresan a sus casas y la luz se va retirando de las calles, como si también ella tuviera que despedirse.

casa que ya no sabemos encontrar. Pero quizá ninguna conversación termina del todo. Queda en una frase que recordamos muchos años después, en una palabra que alguien decía de determinada manera, en el olor de la canela, cuando vuelve a hervir en una olla, en el primer sorbo de un café demasiado caliente. Porque siempre puede quedar una taza servida, siempre puede quedar alguien por llegar, siempre puede quedar una conversación pendiente, y sobre la mesa, como el perfume secreto de una última palabra, el aroma de un café recién hecho, dos cucharadas de azúcar y un adiós dicho en secreto.

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5: La música del ayer en las voces de hoy. Hay canciones que nacieron hace décadas, pero que siguen encontrando nuevas voces, nuevos sonidos y nuevas maneras de emocionarnos. Hoy abrimos una puerta al pasado para descubrir que algunas canciones no envejecen. Bienvenidos a Voces Abiertas de América Latina. Comenzamos con una canción que prácticamente no conoce fronteras. Bésame mucho. Una melodía que ha viajado por generaciones, idiomas y continentes. Pero aquí viene una de esas historias que parecen imposibles. Su autora Consuelo Velázquez era apenas una adolescente cuando escribió esta inmortal canción. Y existe un detalle que la convirtió en una de las grandes curiosidades de la historia de la música. Consuelo aún no había besado a ningún hombre. ¿Cómo escribir entonces una canción que habla de un beso con tanta pasión? Quizás porque para crear una gran canción no siempre hace falta haber vivido la historia. A veces basta con imaginarla.

Y después de tantos años, nuevas generaciones siguen descubriendo su magia. La melodía cambia, la voz cambia, pero ese deseo de detener el tiempo en un beso permanece intacto.

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1: Hay canciones que parecen flores, y hay canciones que son capaces de conservar un amor incluso después de que todo termina. En 1945, la compositora cubana Isolina Carrillo escribió Dos gardenias, dos flores, dos promesas, y una historia de amor convertida en música. La canción alcanzó gran reconocimiento internacional en la voz de Daniel Santos, acompañado por la Sonora Matancera. Pero quizá lo más hermoso de esta canción es que no necesita gritar para decir te amo. Lo dice suavemente, como se dice las cosas que realmente importan.

Y cuando una canción tiene alma, cada generación encuentra una manera distinta de hacerla suya. Escuchemos esta exquisitez musical.

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1: Ahora viajamos hasta Argentina, a ese lugar donde la nostalgia aprendió a caminar al compás de un bandoneón. Nostalgias, un tango intenso, dramático, de esos que parecen contar una historia incluso antes de que alguien pronuncie una palabra. Pero ocurrió algo maravilloso. Su melodía logró escapar de las fronteras del tango. Se convirtió también en un bolero, en balada, y llegó a nuevas generaciones.
2: Es un viejo tango que yo me hice a mi manera, a mi modo, ¿no? Y que fue un éxito, pues estamos hablando ya, José Luis, de fácilmente 15 o 16 años. ¿Se acuerdan de Nostalgias? 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
1: Y ahora cambiamos completamente de paisaje, porque la bamba nos hace bailar. Pero detrás de ese ritmo alegre existe una historia mucho más profunda. Mucho antes de convertirse en un clásico del rock and roll, la bamba ya vivía en México. Es un jarocho nacido en Veracruz con una tradición musical que mezcla distintas raíces culturales.

La misma canción, dos mundos, una raíz y una prueba de que la música puede transformarse sin perder su identidad.

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1: Hay canciones que hablan de amor, y hay canciones que imaginan cómo cambiaría el mundo si ese amor finalmente fuera correspondido. El Día que me quieras nació en 1934. La música lleva la firma de Carlos Gardel y la letra de Alfredo Lepera. Y su historia es sencilla, pero poderosa. El día en que la persona amada corresponda a ese sentimiento, las estrellas brillarán distinto, el viento será más dulce y hasta la naturaleza parecerá celebrar.

rumor de melodía y nos darán las fuentes su canto de cristal. El día que me quiera endulzará sus cuerdas el pájaro cantor, florecerá la vida

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1: Décadas después, nuevas voces han vuelto a vestir esta canción con otros sonidos. Pero el sentimiento sigue siendo el mismo.

0: Muchas gracias.
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2: Y llegamos a una canción que probablemente muchos hemos cantado, incluso sin conocer completamente su historia. Lamento Boliviano, el gran himno de los Enanitos Verdes. Una canción que pasó de los escenarios del rock latino a las nuevas generaciones, a las redes sociales y a las plataformas digitales.

Y quizás ahí está parte de su secreto, porque todos hemos perdido algo, una persona, un amor, una época, o simplemente una versión de nosotros mismos. Y algunas canciones saben ponerle música a esa ausencia.

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1: Y llegamos a una de esas canciones que no se escuchan solamente con los oídos, se escuchan con el corazón. Amor Eterno, una composición de Juan Gabriel, convertida en una de las canciones más profundas y universales de la música en español. La voz de Rocío Dúrcal la llevó a millones de personas y con el tiempo se convirtió en una canción inseparable del recuerdo, la ausencia y el amor que permanece.

Porque hay despedidas que no significan olvidar. Hay personas que se van, pero permanecen en nuestra historia, en nuestras fotografías, en nuestras conversaciones y sobre todo en nuestras canciones. Quizás por eso seguimos escuchándola, porque algunas canciones no hablan de una pérdida, hablan de la huella que deja un amor.

Hoy viajamos por México, Cuba, Argentina, por las historias de nuestros pueblos y por esas canciones que se niegan a desaparecer. Escuchamos voces del ayer y voces del presente. Versiones diferentes, pero un mismo sentimiento. Porque la música tiene ese extraño poder. Puede cambiar de ritmo, de instrumento, de cantante, de generación. Pero cuando una melodía sigue tocando el corazón, se queda para siempre. 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

Billboard eligió el periódico de ayer para abrir la lista de las 15 canciones esenciales de la salsa. Y en la lista de los 50 mejores álbumes de salsa de la historia, Comedia de la Boe se llevó el tercer puesto. El tercer álbum de la Boe como solista, separado ya de Willy Colón como dueto,

salsa de toda la historia. El álbum con esta canción que representó como ninguna la vida de la Boy. Por eso el nombre del álbum y su portada tan especial. La Boy caracterizado como Chaplin. El concepto perfecto. El artista hace disfrutar al público, pero detrás del escenario

Héctor Lavoe dejó de ser cantante para convertirse en historia. En 1975 empezó su etapa como solista tras dejar a La Fania. Pero fue en noviembre de

pocos lo conocían. Entonces aún se llamaba Héctor Pérez. En 1967, cuando tenía ya 20 años de edad, Pacheco lo escucha y lo une a Willy Colón, aún menor de edad. Tenía 16 años apenas. Colón, con su propia orquesta en el Bronx, tocaba el trombón. A los 12 años empezó con la trompeta y a los 14 el trombón. Un empresario lo escuchó.

México no fue porque Colón haya sido un muchacho malo, sino porque consideraban que tocaba mal el trombón. Willie quiso aprovechar del nombre y lo usó en el disco.

genios. Ayudó a abrir las puertas de Latinoamérica a Colón y la BOE. Willy Colón contó que en sus primeras visitas quedó impresionado por la murga de carnavales de Panamá y las tradiciones del interior del país.

Y cuando el dúo terminó, cuando se separaron Colón y La Boe, apareció otro panameño que terminó convirtiéndose en el gran socio creativo de Colón, Rubén Blades.

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4: Hola, hola, ¿qué tal amigos? Tengan ustedes muy buenas tardes. Gracias por acompañarnos en Coñeque Dominical. Hoy domingo 4 de octubre de 2026, en donde haremos un resumen de las noticias más importantes de esta semana. Mi nombre es Ana Isabel Rodríguez y junto a Esteban Bustamante en la producción les vamos a acompañar. Pero antes de arrancar con toda la información, con el desarrollo de las noticias, con la participación de la selección ecuatoriana de fútbol en la Copa Quirín, en donde estamos en la nueva era de Marcelo Gallardo, vamos a hablar también de lo que sucedió en los Juegos Sudamericanos del cierre con 82 medallas y lo que se viene para la Liga Pro en el 2027 con un nuevo formato que atrae a unos, a otros en cambio no les gusta. Todo eso lo vamos a analizar aquí en Coñeque Dominical. Así que vamos con música antes del desarrollo de las noticias.

0: Y empezamos con el desarrollo de las noticias. La selección ecuatoriana de fútbol sigue entrenando en territorio japonés y prepara su enfrentamiento contra Panamá, que será este día lunes, por el tercer lugar de la Copa Kirin. Ecuador perdió 3-0 frente a Corea del Sur, luego cayó también frente a Japón en los penales y jugará por ese tercer puesto frente a la selección de Panamá. 5 de octubre, mañana 5 de octubre a la 1:30 de la mañana, sí, exactamente. Esto en el Nacional, en el Estadio Nacional de Tokio. Así que la selección ecuatoriana de fútbol enfrentará a Panamá. Pero ¿qué es lo que ha pasado con esta selección? ¿Qué es lo que ha hecho también? Como decíamos, en la nueva era de Marcelo Gallardo, nuestro compañero Javier Ojeda nos hace un análisis de la participación de la tricolor en esta gira asiática. ¿Qué tal, Javi? ¿Cómo estás? Buenas tardes.
1: Hola, hola, ¿cómo están, amigos y amigas oyentes? Es un gusto, un placer, un privilegio acompañarlos en este coñeque dominical, en una semana especial, una semana de selección nacional de fútbol. Se ha ido hasta el lejano oriente, hasta tierras asiáticas, el conjunto dirigido ya en dos partidos por Marcelo, el Muñeco Gallardo, en un proceso que arrancará, bueno, que ya arrancó en realidad, y que se, si es que todo sale bien, por supuesto, terminará y concluirá allá en 2030, en esa Copa Mundial que se va a desarrollar en Portugal, en Marruecos, en España, parte de Sudamérica también, con Uruguay, Argentina y Paraguay. Un proceso de la Selección Nacional de Fútbol que arranca después de que los dos últimos entrenadores, me refiero a Félix Sánchez Vaz, me refiero también al director técnico Sebastián Becasese, no haya logrado encontrar una sinergia en el conjunto nacional. Me refiero a que sí, bien es cierto, el conjunto ecuatoriano tiene una gran defensa, una media también importante, pero que no logra en la ofensiva marcar tantos. Y los partidos se ganan con goles. Y con estos últimos dos partidos, Marcelo Gallardo ha conocido a los jugadores, ha intentado implementar las bases de un director técnico exitoso en el campeonato de Argentina, en la Copa Libertadores, en la Copa Sudamericana, en la Recopa. Y le ha tocado duro. Los asiáticos hoy por hoy son clubes técnicamente importantes, ¿no? Tácticamente infalibles. El primer duelo lo habíamos analizado acá, el 3-0 frente a Corea del Sur. Y la semana anterior se jugó el duelo contra Japón, ¿no? Un 0-0 amargo, agrio. Como quien dice, hacen madrugar de gana, decía la gente en los memes. Porque el cuadro nacional no logró generar nuevamente. Y no es el director técnico y por hoy, porque es su primera convocatoria, son sus dos primeros, pero tiene muchísimo trabajo por realizar Sebastián Becasese. Se alineó con Hernán Galíndez en el pórtico, Alan Franco por el sector derecho, intentando complementar esa línea defensiva con Jackson Poroso, con William Pacho y Pervis Estupiñán. En el mediocampo, Pedro Vite, Jordi Alcíbar. Por la izquierda, el hombre del momento en el Sunderland, Nilson Angulo. Por derecha, Patrick Mercado. John Mercado, corrijo allí. Kenny Arroyo un poquito más arriba y John Yeboa. El esquema con dos jugadores en el área, no necesariamente delanteros, son dos falsos nueves, Arroyo un poco por detrás. Pero en las conclusiones que se pueden sacar es que se busca un lateral por la derecha. Alan Franco es un gran jugador, le ha servido desde Gustavo Alfaro, le ha servido Franco a él, le sirvió a Félix Sánchez. También fue importante en el proceso de Sebastián Becasese, pero se necesita un lateral por la derecha. Pervis de a poquito va sumando minutos en el AC Milan. Y después el recambio también, porque ingresa Félix Torres, ingresa Denil Castillo también, Jeremy Sarmiento. Ojo con Jeremy Sarmiento, que demostró también ser un jugador importante ahí en la ofensiva. Anthony Valencia, el hombre del Flamengo, antes en el Royal Amberes. Entró Riquelme Angulo. Ojo con Juan Riquelme. Veo que hay una esperanza con Juan Riquelme. Déjenlo madurar, déjenlo jugar. Alan Minda también en el recambio. Y Jordi Caicedo, el delantero del momento en Huracán, junto con Ener Valencia, los delanteros del momento en Argentina. Ya se está esperando que se juegue el partido Boca Juniors frente a Huracán, porque será un duelo de dos grandes delanteros, dos tanques en el área ya en territorio argentino. es una selección que me da la sensación nuevamente que si no está Moisés Caicedo el equipo no funciona. Parecería que no funciona. Las grandes ausencias, Gonzalito Plata, también que por lesión no estuvo, el caso de Moisés, ya lo hemos hablado, lo de Piero Hincapié, jugadores que en cualquier momento pueden ser un recambio. Me gustó la implementación de John Mercado, de Daniel Castillo, jugadores que están en el extranjero. Kenny Arroyo también, qué gran jugador que es. Me sorprendió que no haya estado Yaimar Medina. La implementación de José Hurtado por derecha. Habrá que esperar a ver si es que se llama a jugadores del medio local laterales, porque es complicado. Estamos en búsqueda de un lateral, no tenemos un lateral por la derecha. Y esa va a ser la gran interrogante de Marcelo Gallardo. Y después, ya con el pasar de los partidos, seguramente va a ir encontrando una alineación, una forma de juego, porque tiene que estar afinando en lo ofensivo. ¿Qué es lo que le queda al conjunto nacional? Que tiene hoy por hoy un promedio de edad de 25.3 años, misma cantidad que el ranking que forma parte hoy, 25 en el ranking FIFA. Tendrá que jugar la Copa Kirin, el tercer lugar de la Copa Kirin, el 5 de octubre a la 1:30 de la mañana contra Panamá. Vamos a ver si es que mantiene el equipo titular, si es que da la posibilidad a los jugadores suplentes a ingresar en el campo de juego. Mucho camino por recorrer para Marcelo Gallardo, para el Muñeco, que, insisto, no quiero decir ese lugar común de hay que dejarlo trabajar, ¿no? Pero se tendrá que analizar respecto, pasen los compromisos, ¿no? Y creo que en estos dos compromisos hay lugares altísimos, que en el caso del guardameta Hernán Galíndez, que sacó una oportunidad de gol. Hay que ser francos, no se jugó. Hay que ser francos, pero no Alan Franco. Es un chistorín de domingo. Lo de Jeremy Sarmiento es interesante. Lo de Nilson Angulo también, que puede ser, individualmente hablando, una solución para el conjunto nacional. Pero vamos a ver si es que cambia la idea de juego. No sé si es que en esta ocasión entra con dos nueves, o en este caso con Jordi Caicedo y Juan Riquelme Angulo. Estar ahí intercambiando, ¿no? Son tres partidos que le caen bien para Marcelo Gallardo. Siempre se dice, pero es que no se juega nada. Yo entiendo, pero imagínate, si es que Marcelo Gallardo tomaba el equipo en 2027, son meses perdidos. Yo siempre he dicho que llegue el director técnico lo más pronto posible para ponerse a trabajar. Es tiempo que se pierde. En Europa no se pierde tiempo. En Europa tienen una competencia, como es la UEFA Nations League. Allá no se pierde tiempo. Eso de que no se juega nada ya, eso es vintage, señoras y señores. Siglo XX. Hay que actualizarse, y muy bien por la selección nacional que sí ha traído el director técnico para jugar contra Corea, contra Japón en esta Copa Kirin, y ahora contra el combinado de Panamá, contra el conjunto panameño, que ya regresamos a ver nosotros a Panamá. Estuvimos acompañando a Panamá en la Copa Mundial, porque es un mercado que ha regresado a ver también el fútbol ecuatoriano a Panamá para traer jugadores que han rendido los panameños. Mira, la Universidad Católica ha traído jugadores panameños y les ha servido. Entonces será un duelo importante, físicamente imponente, ¿no? El cuadro panameño, que lastimosamente con Christiansen, el ex director técnico de, bueno, que sigue todavía, no es que se ha ido, digo ex porque se me viene a la mente que era una de las cartas que barajaba la selección nacional de fútbol para que se siente en el barquillo. Christiansen no puso los nueve en el duelo contra Inglaterra, que tenía que ganar, ¿no? Es un partido que seguramente los panameños dirán, pero ¿por qué no lo pusiste? Bueno, ahí sigue Christiansen, el conjunto panameño, que también tiene un promedio de edad de 25.5 años en esta ocasión, y llega en el ranking FIFA en la posición número 46. Viene de empatar 1-1 contra Nueva Zelanda en un duelo en donde jugó Fajardo, el jugador de la Universidad Católica. Estuvo por allí también futbolista que está en el fútbol mexicano, José Luis Rodríguez. Es un equipo importante este, ¿no? El cuadro panameño. Vamos a ver entonces cómo le va a Panamá. 1-1 empató contra Nueva Zelanda y en penales clasificó a la siguiente ronda el club oceánico. También en septiembre jugó contra la India. Igualó 1-1 el conjunto centroamericano que tendrá que medirse ante Ecuador. 1:30 de la mañana, el 5 de octubre. Señoras y señores, ha estado con ustedes Javier Ojeda. Un análisis de la selección nacional de fútbol. 2 partidos de Marcelo Gallardo. Una derrota contra Corea dolorosa, 3-0. Y después el empate sin goles contra Japón. Y en penales se eliminó el conjunto de todos. Anita, continuamos contigo en este Coñeque Dominical.
0: Coñeque. Ahí la palabra de nuestro compañero Javier Ojeda, ese análisis también hablando de lo que vendrá. Los otros partidos amistosos de la selección masculina, mientras que para la selección femenina no hay nada. La selección se apresa a jugar su repechaje. Todavía no tenemos exactamente en dónde, porque todavía tampoco se entrega esa información por parte de la Conmebol. Pero en lo que se refiere a la selección ecuatoriana femenina, no cumplirá con la fecha FIFA porque los equipos no prestan a sus jugadoras. En el caso de Independiente del Valle, en el caso de Liga de Quito, por su participación en la Copa Libertadores Femenina. Pero de ahí en más, no habrá algún trabajo significativo para la selección ecuatoriana. Todas las miradas están puestas en el nuevo director técnico de la selección masculina, mientras que la selección femenina quedará a la espera de que haya alguna posibilidad de que cumpla con partidos amistosos o que tenga alguna preparación diferente. Eso es lo que hay. Vamos por buen camino, pero seguimos de esa manera en el fútbol femenino. Y vamos a hablar de la Liga Pro, que ya tiene nuevo formato. El torneo ecuatoriano tendrá una nueva modalidad para el 2027. 16 equipos se mantienen. Eso no se bajó porque los presidentes de los equipos pensaban en bajarlo a 12 equipos, pero muy complicado. Así que serán 16 equipos que jugarán una jornada regular de 60 jornadas. Esto antes de definir también el título y los descensos mediante nuevas instancias competitivas. Tras la reunión de los presidentes se aprobó el nuevo formato, que como decíamos serán los 16 equipos y empezará el próximo 29 de enero de 2027. Una fase regular que estará dividida en 2 etapas de 15 fechas cada una. Al término de las primeras 15 fechas habrá la Copa de la Liga, un torneo diferente también, un torneo en donde será una división de 4 grupos, de 4 equipos, y el ganador, el campeón de este torneo, jugará y tendrá su cupo para la Copa Sudamericana. Ese es el incentivo que tiene esta liga, esta Copa de la Liga, que es un nuevo torneo que se suma a la Liga Pro, a la Copa Ecuador y a la Supercopa. 4 torneos tendrá nuestro país el próximo 2027. Mientras que luego se jugarán ya los otros partidos, las otras 15 fechas también. Y luego serán 8 clasificados que serán distribuidos también como los mejores. Y de ahí habrá varias cosas que dejó también este nuevo formato del 2027 hasta conseguir ser campeón del torneo. Mientras que también habrá otra fase en donde los últimos 4 equipos clasificarán y jugarán por no descender. Así que de esa manera el nuevo formato de la Liga Pro se mantiene en los 8 extranjeros por club. Eso será ya potestad de cada uno de los equipos cuántos ponen en canchas. En lo que se refiere también a la Liga Pro 2027, que a propósito arrancará la próxima semana ya la fase final de este torneo por la participación de la selección ecuatoriana de fútbol en la Copa Kirin, en este torneo amistoso. Vamos a hablar de otras disciplinas deportivas, lo que dejó los Juegos Sudamericanos también de Santa Fe 2026. El equipo nacional obtuvo 16 medallas de oro, 27 de plata y 39 de bronce. Eso es lo que dejó esta participación. Son 78 las medallas que se consiguió en Asunción, pero ahí hubo 25 medallas de oro. Esa es una de las diferencias que se tiene acá, porque acá solo se consiguieron 16, a diferencia de hace 4 años en Asunción. Carlos Granja, Valentina Flores también ganaron medallas en escalada. Ese es uno de los de las novedades también que existió en este en estos juegos. Ecuador quedó en el octavo lugar con las 82 medallas que se dieron en esta nueva cita sudamericana. Así que en el octavo lugar el Team Ecuador y son varias participaciones en las que ha tenido. En Brasil 2022 estuvo sexto, también en Medellín fue sexto, en Cochabamba y Asunción también el lugar número 6 que ha tenido la representación ecuatoriana. 16 oro, 27 platas y 39 bronces son lo conseguido por el Team Ecuador. Los protagonistas, varios de ellos, lo de Neysida Gómez también, que regresó con medalla, lo de Lucía Yepes, en cambio ya en lucha, Jacqueline Moyocana, Andrés Montaño, que también dejaron. En petatlón moderno, Bayardo Naranjo ganó la competencia individual masculina y también se coronó en relevos con Andrés Torres. Mientras que en la rama femenina, María Sol Naranjo y Luciana Roca se quedaron con el oro en relevos después de haber conseguido plata y bronce también en la prueba individual. Otra de las destacadas fue Mari Granja, que además dejó un nuevo récord sudamericano, campeona de los 10.000 metros con un tiempo de 32 minutos 29 segundos y 50 es el tiempo que consiguió Mari Granja. Marca también este nuevo récord en lo que se refiere a sudamericanos desde el 2014. Desde el 2014 se rompía este récord que lo consiguió la ecuatoriana Mari Granja. Así que estos son las medallas y todo será encaminado a los Juegos Panamericanos 2027, en donde, como decíamos, lo de Mari Granja y el escalador también que consiguió su clasificación directa. Vendrán otros, como el Mundial de Levantamiento de Pesas en China, como también el torneo en México de boxeo, en donde también tendremos a más representantes ya en los Juegos Panamericanos de Lima 2027. Y vamos a seguir hablando de esto porque Luisa Valverde también es la nueva voz de los atletas de Sudamérica en la Comisión de Odesur. Con 682 votos durante estos Juegos Sudamericanos Santa Fe, ella asumirá por 4 años la representación de los deportistas ante el organismo continental. Nosotros le habíamos entrevistado aquí a Luisa, nos contaba esa posibilidad que tenía. Tenían que los deportistas que participaron en los Juegos Olímpicos ir dejando su voto también por los representantes, y en este caso Luisa Valverde ganó con 682, es una de las representantes ecuatorianas. Así que pudimos conversar con ella, nos enviaba también un audio en donde nos contaba todo lo que vivió, cómo recibió esta noticia y también lo que tiene preparado de aquí en adelante. Viajará a Italia, luego también será parte de otras competencias internacionales, así que escuchemos lo que nos dijo Luisa Valverde.
2: Hola, pues me siento, bueno, muy feliz. Pudimos obtener el resultado de la medalla de plata en lo que son los Juegos Sudamericanos que se realizaron ahora en Santa Fe. Y una felicidad más también de ahora haber recibido la noticia de que ganamos las elecciones de la candidatura de Odesur, de la representación de los atletas. Esto para mí me llena de orgullo, saber que voy a ser esa portadora de la voz a los atletas de Sudamérica, tener un espacio donde pueda hablar por ellos y, bueno, ahora todos los proyectos que conlleva estar dentro de la comisión. Son 4 años, así que en 4 años podemos realizar muchas cosas por el bien de los atletas. También no solo quedarnos en que los proyectos sean a nivel de Sudamérica, también poder que en Ecuador exista también una comisión y una representación de esa voz a todos los atletas. Ahora en los Juegos de acá de Sudamericano estuvo en representación Marcela Cuaspú, en donde con ella pudimos conversar un momento y saber que podemos hacer proyectos en conjunto con el Comité Olímpico y buscar también eso de que exista dentro del COE ahora también esa comisión y poder que los atletas tengan más cercanía y obviamente también llevar proyectos a bien del deportista. Y bueno, ahora tenemos un viaje el día jueves a hacer una preparación con miras al Mundial, todos los eventos que quedan en este año. Me dirijo hacia Italia 17 días y de ahí con mi compañera Jacqueline Muyocana y de ahí vamos al campeonato mundial, a un campamento de la internacional de nuestro deporte y a la vez después participar en el evento mundial. Es lo que nos queda en el calendario de la internacional de nuestro deporte y después las dos participaremos en una liga que le había comentado, en este caso ya que también se une a la liga y bueno, tenemos esa participación dentro de noviembre y diciembre, estar representando a Ecuador en esas ligas y poder que nos vaya también de la mejor manera.
0: Ahí estaba Luisa Valverde, que además consiguió también medalla de plata en estos Juegos Sudamericanos. Y seguimos hablando de estos Juegos porque esta semana conversamos con una de las promesas del boxeo también, Billy Arias, quien consiguió medalla de plata en estos Juegos y se prepara para el campeonato en México. El próximo 15 de octubre estarán compitiendo también y es uno de los clasificatorios a los Juegos Panamericanos de Lima 2027. Así que escuchemos también al ecuatoriano Billy Arias. La bienvenida también a otro medallista de estos Juegos Sudamericanos que se realizaron en Argentina, en Santa Fe, la semana pasada. Y es un boxeador, Billy Arias, quien nació en El Coca, provincia de Orellana, y también comenzó a entrenar el boxeo a los 10 años. Así que tenemos una bonita historia para compartir con ustedes y que nos cuente precisamente Billy cómo le fue, cómo vivió esta experiencia en los Juegos Sudamericanos. Billy, ¿qué tal? Bienvenido.
3: ¿Qué tal? Muchas gracias por el espacio. La verdad, es una experiencia pues muy linda. Fueron mis primeros Juegos Sudamericanos, pues igual compartir competencia con mis amigos, más que compañeros amigos, el caso de Abel Mina y Aaron Congo, fue algo muy lindo, muy bonito y pues nada, estaba con una lesión ya mucho antes de la competencia, pero nada, dimos gracias al final y pues fuimos a la final y nos llevamos la medalla de plata.
0: ¿A quiénes dejaste en el camino? ¿Qué rivales enfrentaste?
3: Primero fue Panamá, ya lo conocía porque igual estuvo en los Juegos Sudamericanos de la Juventud en el 2017 en Chile. Ya conocía el rival, entonces primero fue él, luego fue el dueño de casa, Argentina, y pues ahí me quedé en la final con Uruguay.
0: ¿Cuáles son tus virtudes dentro del cuadrilátero? ¿Cuál dirías tú, esta es mi mayor fortaleza dentro del boxeo?
3: Yo en sí creo que la verdad, la agilidad, rapidez e inteligencia. Me caracterizo por ser un boxeador muy inteligente, entonces creo que eso me ayuda bastante.
0: Tú nos decías, ¿no?, que desde los 10 años estás entrenando. ¿Dónde empezaste? ¿Empezaste allá en Orellana o ya te radicaste acá en Quito? ¿Cómo empezaste?
3: Fue así, ¿verdad? A los 10 años yo vivía aún en el Coca, Orellana, y fui al Tena porque pues tenía un primo que entrenaba boxeo, Tena Napo. Fui a entrenar allá, yo fui a entrenar fútbol porque me gustaba el fútbol, como a todo niño supongo, pero en ese tiempo no había concentrados, es como que dormitorios y hospedaje, perdón, comida, para los que van a entrenar boxeo, solo ya para atletismo. Y otras disciplinas así. Entonces yo fui y a mí no me gustaba el boxeo porque no me gustaba eso de estar que me golpeen o yo estar golpeando, no me gustaba nada de eso. Pero un compañero me golpeó y yo cogí como un poco de recelo y dije, bueno, tengo que entrenar fuerte para luego cuando peleé con él, ganarle. Y así fue como me enganché en el deporte y me quedé en Napo entrenando, ahí me fue muy bien. 13 años fui nacional, quedé campeón. De ahí hasta acá no he perdido una medalla a nivel nacional, he ganado todas. Entonces así fue como surgió esta hambre y ambición por el boxeo.
0: ¿Y luego diste el paso para llegar acá en Quito o sigue representando a Orellana?
3: Aún represento a Napo, yeah. Pero estoy acá en Quito con una empresa profesional de boxeo que se llama Ica Boxing. Entonces yo hago profesional y también hago amateur. Ahora el 29 de agosto en Manta hice mi debut profesional y me fue muy bien, ganamos la pelea. Entonces la meta es como que ir de las dos ramas.
0: ¿Y si puedes hacerlo eso, el profesional con el...?
3: Sí, sí, antes no valía.
0: ¿No es cierto?
3: Ahora ya se puede, ahora ya tranquilamente puedes ser profesional y amateur, siempre y cuando no, tus fechas no choquen. De ahí no hay problema, la verdad.
0: Todo dependerá de la preparación.
3: Exacto, también.
0: Y tú hablabas de esta empresa con la que tú estás trabajando. Mencionaste a Abel Mina, que también es un histórico boxeador, y lo de Yerlon Congo, que es también un deportista olímpico. ¿Con ellos entrenas? ¿Cómo es tu trabajo también con ellos?
3: En sí, más que todo con Abel, cuando estamos acá en Quito, porque él es la misma empresa, entonces somos compañeros de equipo, nos llevamos ya de muchos años atrás. Yo antes, cuando era pequeño, lo miraba él como un referente, y pues ahora para mí es un orgullo entrenar con él de compañero, ¿no? Igual con Gerlo Congo es un año mayor que mí, y creo que nos conocimos casi igual en el 2011. Nos vimos en el Tena, fue el Tena, era igual pequeñito igual que yo, obviamente era más pesado. De ahí fue como la amistad con él. Entonces ahora pues somos grandes amigos los tres y nos llevamos muy bien.
0: ¿Y qué has aprendido de Abel?
3: De Abel me gusta su disciplina, es un chico muy disciplinado la verdad, y como él hace las cosas con mucho amor y siempre lo hace como pensando en él, no en los demás. Entonces eso es como que siempre trato de copiarlo de él.
0: ¿Y de Yerlon?
3: Yerlon pues él tiene siempre coraje y garra de ganar. Él así tenga todo en contra, porque pues, como está en la preparación de nosotros no fue tan buena, así tenga desventaja, él siempre da lo mejor de él. Entonces ese coraje es también lo que me gusta copiarle a Yerlon.
0: Así es, ustedes estuvieron allá en Argentina y como tú dices, la preparación estuvo adecuada a lo que debía estar, ¿no? Por muchas circunstancias. Pero pese a eso, ustedes lograron, y tú en lo personal también lograste esta medalla.
3: Sí, la preparación, yo creo que mis compañeros fueron a Buenos Aires a hacer una preparación. Yo la verdad, a mí no me llamaron en esa preparación, tenía que ir, pero no me llamaron. Yo me preparé con mi empresa privada acá en Quito, no fui a Buenos Aires, fui directamente
0: a competir,
3: sin preparación, como quien dice amateur. Pero igual, tengo un buen equipo de trabajo que ellos saben manejar esto, entonces fui preparado y pues dimos el resultado que capaz nadie esperaba, pero pues cuando uno hace las cosas bien y uno cree en Dios, ahí están los resultados.
0: Y cuando ibas solo pasando, lo que tú dices, le ganaste a Panamá, luego al otro, tú decías, esa medalla es mía, o ¿cómo tú veías eso?
3: Yo siempre, cuando peleo, tengo competencia, me visualizo bastante. Entonces, yo antes de pelear, yo tenía la pelea ganada con Panamá. Yo esa la gano sí o sí, y ganando esa me meto a bronce, la gané. Bueno, la Argentina era un poquito más complicada, y como le decía, pues, tenía la mano lesionada, ambas manos. Entonces, yo decía, chuta, ¿cómo peleo si tengo las manos mal? Pero bueno, terapia y creyendo en Dios, y esa pelea creo que fue para mí la que más me dio en el pecho, porque pues con esa medalla yo estoy peleando para entrar al proyecto de rendimiento, a la beca. Entonces la gané y me sentí como que un poco de tristeza por todo lo que he pasado y como que llegar hasta donde estoy. Entonces creo que fue la más, como que un poquito más sentimental para mí.
0: ¿Qué te pasó en las manos? ¿Qué estaba?
3: Tengo una pequeña fisura en ambas manos, en dedos, en los dedos acá. Entonces, yo obviamente ya llegué acá, me estoy tratando bien para ir a México, porque hoy vamos a México el 15.
0: ¿También vas tú?
3: A clasificar para los Juegos Panamericanos. Entonces, fue con un golpe, estaba golpeando y pegué en la cabeza de un compañero, y como era muy duro el cráneo, se me...
0: ¿Y te duele? ¿No te duele?
3: Sí, no puedo cerrar la mano mucho, la verdad. La puedo cerrar... No tanto.
0: ¿Y así peleaste tú?
3: Así
0: peleé. ¿La segunda pelea?
3: Ambas. Yo ya fui pues, así, ya fui
0: ¿y
3: así?
0: ¿Y la tercera cuando ya...
3: La tercera no iba a pelear, porque ya no podía, no aguantar el dolor. Pero yo dije, ya estoy aquí, estoy a un paso, y igual sabe uno como deportista la emoción de uno decir, estoy a un paso de la medalla, de una alegría, vamos a darle. Entonces dije yo, no, yo me pongo los guantes y allá, que pase lo que pase. Y salimos a pelear, obviamente fue un combate muy apretado, yo siento que estando bien preparado, con mis manos estando bien, le gano, y bueno, me ganó, igual yo cogí de eso mucho aprendizaje, y yo sé que a la próxima no me va a ganar de nuevo el chico.
0: ¿Y dolía mucho? ¿Cómo hiciste para estar así?
3: Sí, la verdad creo que yo me mentalicé mucho que tenía que ganar y no me importaba el dolor, yo decía, no puedo perder, y tiraba golpe, me dolía, pero yo decía, no puedo perder esta medalla y hay que ganar y vamos adelante.
0: Y al final, cuando se terminó, ¿qué hiciste? ¿Lloraste o no?
3: No, o sea, yo ahí normal, porque yo para mí, como estoy, mi condición de una pelea muy bien, entonces bajé tranquilo, pero ya cuando llegué al camerino no podía ni cerrar las manos, me dolían, me pusieron inyecciones, hielo, un poco de medicamentos para estar bien, y de hecho viajé con las manos sin poder cerrar, me temblaban las manos.
0: Y todo el viaje, todo el viaje. Sí. Y los festejos.
3: Los festejos ahí disimulando como que un poquito para...
0: No pasa nada.
3: Sí, y ya, pero de ahí la verdad, la experiencia es muy linda, muy bonito todo.
0: ¿Estuvo tu entrenador ahí junto a ti o también no pudo estar con ustedes?
3: Mi entrenador de acá de Quito no pudo estar conmigo, pero como le digo, yo soy de Napo y justo estuvo entrenador de Napo, que me entrenó de muy pequeño a mí, que él fue el que me acogió en Napo. Entonces él me conoce muy bien.
0: Entonces te ayudó ahí con algunas cositas.
3: Él
0: también
3: sabe mucho de mí, entonces él me decía, ¿sabes qué? Trabajemos aquí, acá. Entonces yo con esas indicaciones me pude guiar.
0: Y ahora esta pelea precisamente que va a ser también en octubre, ¿qué esperas? ¿Qué quieres conseguir ahí? Porque como decíamos, también es uno de los clasificatorios a los Juegos Panamericanos.
3: En sí, o sea, realmente a mí en esa competencia no me importa ser primer lugar, la verdad. Lo que me importa es clasificar, nada más.
0: ¿Qué necesitarías para clasificar? Como tú dices, no el primer lugar, pero sí.
3: Están entre los cuatro mejores de mi categoría.
0: ¿Qué categoría es?
3: 55 kilogramos, cuatro mejores. Una vez clasificando, como le digo, ando con mi mano un poco así, entonces esperemos que más adelante se vaya mejorando, que es lo que yo quiero y aspiro. Entonces, llegar, me meto al cuarto lugar, clasifico los Juegos Panamericanos y de ahí tengo un reposo para el año que viene ir de la mejor manera y coger un resultado y clasificar a los Juegos Olímpicos.
0: Ese es el objetivo tuyo, sí. Llegar a Los Ángeles.
3: Sí, la verdad, desde muy pequeño siempre como querido y incluso he soñado siempre yo una Olimpiada y ahora estoy tan cerca, entonces como que me da mucha emoción y ganas de ir adelante.
0: Oye, pero a mí me preocupa el asunto de tus manos. ¿Cómo vas a hacer para llegar hasta el 15 de octubre, que es lo que tienen que viajar a México?
3: De hecho, ya me estoy tratando las manos, estoy con terapia, tengo mi terapeuta, tengo mi doctor, gracias a Adica Boxing. Entonces, ellos igual creen que para la competencia ya puedo llegar un poco mejor, que pueda golpear mejor. Entonces, nada, yo igual confío en mí. Yo sé las cualidades que tengo y con una mano siento que puedo llegar hasta el cuarto lugar sin ningún problema.
0: Wow, esperemos que sí. Hablabas tú precisamente de esta dedica
3: Boxing.
0: ¿Qué significa eso también en tu vida, ¿no? Porque obviamente necesitas el respaldo, aparte de la Federación de Boxeo, que debería ser la llamada a este tipo de respaldos. Pero ¿qué encontraste en Dica tú también como para poder estar con ellos y qué es lo que te han dado hasta el momento?
3: Ya, en sí, a mí pues desde muy pequeño me metieron en la cabeza que el boxeo profesional en Ecuador no daba. Lo que te daba es el amateur, porque obviamente te dan una beca y tú puedes vivir de eso, sustentarte. Entonces yo siempre creí que en Ecuador el boxeo profesional era algo que no iba a dar resultados, no te pagaban bien. Y bueno, esta empresa comenzó con mi primo, Giancarlo Anchico, Abel Mina, que fueron los pioneros, se puede decir. Y nada, yo iba viendo que pues iban bien y igual me comentaban, mi profesor Julio Castillo, Manuel Díaz me llamaban.
0: Julio Castillo, que es uno de los
3: referentes
0: históricos,
3: acá,
0: referentes del boxeo.
3: Sí, sacó plata, primera medalla de plata mundial en Ecuador. Julio Castillo la sacó, entonces...
0: Juegos Olímpicos también ha sido
3: también,
0: protagonista.
3: Sí, sí, entre los tres. Creo que fue en Tokio, en Río y Beijing también, me parece. Sí, sí. Entonces él me llamó, ven acá, y yo no quería porque tenía miedo a veces de que si voy acá, en Ecuador no hay futuro para mí, eso es lo que metieron en la cabeza desde pequeño. Y nada, luego vine acá y me choqué con otra cosa, era algo muy lindo, el equipo muy unido, teníamos el apoyo que queríamos siempre ahí. Entonces fue como que dije, no, yo la verdad me siento aquí afortunado y bendecido porque es una bendición acá en mi país que haya esto. Entonces dije yo, si ellos confían en mí, pues voy a demostrarte que porque están aportando en mí. Y nada, así fue el debut, igual el debut peleé con una mano, la verdad. Y la gané así.
0: ¿Dónde fue tu debut? Cuéntanos.
3: En Manta, peleé con un boxeador muy experimentado que ya lleva años en el profesional. Y pues gente capaz no creían en mí y decían, no, no. Pero yo demostré de que estoy hecho para eso y grandes cosas.
0: ¿Y ganaste?
3: Con una mano, sí.
0: Wow.
3: Entonces, sí.
0: Bueno, y también la empresa privada, ¿no? Porque también yo creo que de la empresa privada también les ayuda a ustedes, tomando en cuenta, bueno, que la Federación de Boxeo al momento tienen estos problemas también con varios de los boxeadores ecuatorianos. Y además también que a veces el respaldo dentro del gobierno o del Viceministerio del Deporte llega después de lo que tú ya vas a los concentrados o vas a la competencia. ¿También la empresa privada está presente contigo? ¿Han llegado? ¿Te han buscado? ¿O todavía falta?
3: La verdad yo creo que aún falta, pero por ejemplo, yo con mi empresa Adica Boxing me siento muy respaldado, no me hace falta nada, igual ellos confían en mí como le comenté, entonces ellos siempre están para mí, me brindan el apoyo que necesito y entonces es como que cuento con ellos y no...
0: Pero sí debería, o sea, por aquí podríamos llamar a las empresas que quieran respaldar a un boxeador, como aquí está Billy Arias, que tiene un buen palmarés y un buen futuro también ahí. A ver.
3: Claro, sí, sería muy bueno si de pronto unas empresas se quieran unir al proyecto con nosotros. La verdad, yo digo que nunca se van a arrepentir de nada. Somos boxeadores comprometidos en esto. Esto es para mí un estilo de vida, entonces lo vamos a dar lo mejor siempre y que para que Ecuador y ellos también y nosotros podamos salir adelante.
0: ¿Tú tienes algún festejo especial cuando ganas las peleas? ¿Haces algún ritual? ¿Tienes alguna...?
3: O sea, a mí en sí, antes de iniciar el combate, el ring, pues el ring tiene las cuerdas y tiene como que una sondita que es como una esponjita. Uh-huh. Entonces yo siempre antes de iniciar, golpeo siempre dos puñetes ahí, que es como lo que me quita el nervio, como que yo digo, ya estoy aquí, vamos a eso. Golpeo y mi festejo es siempre cuando gano, mirar arriba a Dios y agradecerle por la victoria.
0: ¿Quién está detrás de Billy Arias? ¿A quién tienes detrás de ti? No sé, ¿tu familia?
3: Sí, en sí, yo... Inicié por eso, por mi mamá, porque pues, ustedes saben, a veces hay situaciones complicadas, ¿no? De pequeños, entonces, a mí nunca me gustaba ver a mi mamá como que bajoneada así, entonces fue como que ella la que me inspiró y también la que siempre me ha apoyado en eso. Incluso cuando yo ya no quería, ella siempre me dijo, no, mijo, tranquilo, porque antes no tuve el apoyo que me merecía. Entonces ella siempre, no, mijo, tranquilo, tú puedes, vamos, Dios está aquí. Y ahora que me está yendo mucho mejor, obviamente ella pues es la merecedora de esto. Y últimamente no la he podido ver porque estoy acá, no es como un sacrificio que uno hace como deportista, pero yo sé que después de que venga de México la voy a ver y voy a pasar con ella, mis hermanos, y vamos a festejar del logro que traiga de México toda mi familia.
0: Ay, qué bueno, esperemos que sí que traigas esa clasificación que también, como tú dices, la estás buscando. ¿Qué decirle a los jóvenes que te escuchan aquí a través de Radio Pichincha y que les gusta el boxeo? Porque obviamente aquí hablamos de fútbol, de otras disciplinas deportivas, pero también hay otras disciplinas deportivas como el boxeo que podrían abrirte puertas.
3: En sí yo creo que, claro, como usted dice, el fútbol pues acá es un deporte, como se puede decir, de estado nacional, pero también hay otras opciones de deporte, ¿no? Y sin el boxeo te enseña lo que es disciplina, te da demasiada humildad, te da respeto. Entonces eso, yo creo que si a ustedes les gusta el boxeo, quieren entrenar este deporte, no se van a arrepentir. Créanme que ahí conocen personas muy lindas y van conociendo amistades, conexiones que lo pueden llegar pues ustedes a ser unas personas que se puede decir exitosas acá en el deporte o fuera igualmente del deporte, ¿no? Entonces nada, si quieren entrenar boxeo, que lo hagan. Igual si de pronto yo les puedo ayudar con un granito de arena, algún consejo, alguna cosa, bienvenido sea. La verdad, lo que yo tengo aprendido, yo no es como que me cierra no compartirlo. Si quieren aprender algo igual de mí, de mis compañeros, con mucho gusto.
0: Oye, hablábamos de, ya para despedirte y agradecerte también por estar aquí, hablábamos de los logros que puedas conseguir dentro de los Juegos Olímpicos, Juegos Panamericanos, pero a nivel profesional, ¿cuál es tu sueño también?
3: La verdad, aún en Ecuador no se da un título mundial, entonces mi aspiración siempre ha sido, la verdad, lo más alto. Entonces nada, llegar a un título mundial, pelearlo y ganarlo. Igual siento yo que hay compañeros que están un poco más cerca que mí en este ámbito profesional, pero yo creo que para todos sale el sol, entonces cuando llegue el momento, yo creo que vamos por ese cinturón y lo traemos para Ecuador.
0: Así será, entonces. Muchísimas gracias. Gracias, Billy, por estar con nosotros, por contarnos tu historia, también por inspirar también a la gente que nos está escuchando y por los sueños, ¿no? Que se haga realidad el llegar a los Juegos Olímpicos y también ese título mundial.
3: Muchas gracias a todos ustedes por el espacio y también a todos los que nos escuchan. Muy agradecido y que pasen bien.
0: Esto es Con Ñeque. Y continuamos con la información y de aquí esta próxima semana, la otra, estaremos hablando de la Copa Libertadores Femenina y esta semana, este día, el viernes anterior, tuvimos la oportunidad de conversar con Gustavo Pineda, director técnico de las Dragonas del Independiente, sobre la preparación del equipo, sobre las posibilidades que también tiene ese tricampeón con el equipo de las Dragonas, ganó, clasificó en una semifinal también en el 2024, estuvo cerquita también de conseguir grandes resultados en esa Copa Libertadores en Paraguay, pero ahora va convencido de que el equipo puede llegar más lejos. Además, tiene el plus de que va a ser local, que va a jugar en su escenario deportivo y eso también llama muchísimo la atención. Así que escuchemos lo que nos dijo el profesor Gustavo Pineda, director técnico de las Dragonas del Independiente del Valle. Tenemos ya conectado con nosotros el profesor Gustavo Pineda, director técnico del equipo de las Dragonas del Independiente del Valle, con quien vamos a conversar sobre la planificación, sobre el trabajo que viene desarrollando también con las chicas para lo que será esta nueva Copa Libertadores Femenina. Gracias al profesor también por atendernos, por estar con nosotros. Profe, ¿cómo está? Gracias por acompañarnos.
4: Hola, un cordial saludo. Bueno, no, primero agradecido con Dios, con la vida. Y bueno, gracias a ustedes por la oportunidad que me permiten de estar aquí. Gracias por la invitación. Y bueno, ilusionados, con mucha fe, con mucho optimismo para lo que se nos viene ahorita en el rentado internacional.
5: Profe, ¿cómo se encuentra ya trabajando las miras a lo último de la temporada, que es la Libertadores Femenina? ¿Cuáles son las sensaciones dentro ya del camerino? ¿Qué es lo que se habla previo a una gran campaña también la que se hizo en el campeonato local, en este caso en la Superliga Femenina? Bienvenido.
4: Bueno, muchas gracias para ti también. Bueno, la verdad, sensaciones muy positivas. Estamos dentro de ese periodo de preparación. Hemos tenido simulación de competencia que nos ha podido permitir ver comportamientos en los cuales Se han marcado cosas importantes, poderlos potenciar. Otros comportamientos que se nos han marcado que tenemos que seguir mejorando y fortaleciendo. Uh-huh. Y todos con mucha ilusión. Al final, el hecho de ser locales acá nos genera ese deseo, esas ganas, nos genera una motivación extra, que puedan estar las familias de nuestros deportistas. Eso también va a ser un plus. Y sí, bueno, poder sacar nuestra mejor versión, Dios mediante.
0: ¿Qué es lo que buscan también, profe? Porque ya lo ha hecho, llegaron a unas semifinales también con este equipo de Dragonas. Estamos en casa. Se habla de que la participación de Dragonas, ¿cómo sería para este torneo? ¿Cómo lo ve usted?
4: Bien, la verdad, preparándonos a tope, ahora enfocándonos en lo que va a ser el primer partido, que es lo único cierto que tenemos, el partido contra Belgrano. Luego pensaremos en lo que va a ser Universitario y luego va a ser Palmeiras, pero viendo las características que tiene el rival, los comportamientos en los cuales es muy fuerte, pero más allá de las condiciones que puedan tener los rivales, es cómo nos preparamos a diario, cómo mejoramos, cómo ajustamos, cómo podemos seguir recuperando a nuestros deportistas para poder tener el grupo completo y que esto nos pueda permitir sacar la mejor versión y nos pueda permitir competir de muy buena manera.
0: Usted dice que tener el equipo completo, ¿qué novedades tiene respecto también el equipo de las Dragonas, tomando en cuenta que también hace contrataciones, que tendrá como lo de Samantha Vilés, que es un gran refuerzo también, lo de Sari Viveros y lo de Mayret Pérez ya confirmado?
4: Sí, la verdad, deportistas que nos han podido dar ese plus, aparte de todas las deportistas que lograron terminar la Superliga Femenina, el poder vincular a Sari Viveros, el poder vincular a Mayret Pérez, el poder vincular a Tibaire Rodríguez, la arquera, que también ha mostrado un muy buen nivel en cada una de las sesiones de entrenamiento, y bueno, Samantha, que la habíamos visto, pero ahora que llegó, sabemos las características que tiene, cómo se ha venido preparando, en especial adaptando, porque pues lleva pocos días con el grupo, pero yo creo que al final es un plus poder tener esa conexión entre las deportistas que nos dieron la oportunidad de gritar nuevamente campeonas con las deportistas que han llegado. Entonces al final es ese mix que podemos tener y que a diario compiten nuestras jugadoras por un puesto.
5: Profe, hace un momento estábamos justamente analizando los números, el historial de esta Copa Libertadores Femenina, y es escalofriante ver el dominio de las brasileñas. Solamente 3 ocasiones equipos que no son de ese país han logrado consagrar y levantar este trofeo de la máxima del continente a nivel femenino de clubes. Yo le pregunto, profe, ¿en cuál sería el factor para lograr quitar ese reinado de las brasileñas, por lo menos pensando en el sueño de este 2026? Parecería imposible porque se sigue una lógica, ¿no? Masculino, todo ha sido de Brasil desde el 2019 y desde el 2009 también hay una supremacía en el fútbol femenino de este país.
4: Sí, sabemos básicamente cómo se preparan los equipos brasileños, tanto en masculino como en femenino, pero acá, si bien es cierto, por ejemplo, ahora pueden llegar equipos con 50 partidos en el año y les da un rodaje, un fogueo a nivel competitivo muy importante, pero a ver, o sea, al final es un partido, juegan 90 minutos. Nosotros, si bien es cierto, el año pasado perdimos contra Ferroviaria, en el año 2024 habíamos tenido empate contra ellas. Uh-huh. El año pasado empatamos justamente contra Corinthians en el primer partido. Entonces yo creo que es creerse uno que puede hacerlo, es creer en el trabajo, creer en nuestras deportistas. La verdad, si ustedes tuvieran la oportunidad de ver cómo se entrenan nuestras jugadoras, el deseo que tienen, la ilusión que tienen, las ganas que tienen, pues la verdad, uno siempre eso le va a generar expectativas altas y de esta manera poder encontrar esos objetivos y esos resultados. Al final, la Copa Libertadores, pues, como bien se sabe, es donde están los mejores equipos del continente. Entonces, a través de esto, poder ir pensando en el día a día y antes de pensar en ese tercer partido, que justamente es con el brasilero, poder pensar en lo que va a ser el primero. Pero no podemos desconocer la preparación que tienen esos equipos brasileños.
0: Profe, hablando, voy a continuar también con lo que es la plantilla. En esa plantilla tiene jugadoras mundialistas también. ¿Le fue muy difícil a usted escoger precisamente a las jugadoras para que sean parte de esta Copa Libertadores, tomando en cuenta que, como usted dice, trabaja con un amplio grupo de futbolistas que buscan sí. ese espacio dentro del equipo de Dragonas de ser titulares, pero ahora con los refuerzos, jugadoras mundialistas y la plantilla con la que fue base también para conseguir el título, ¿qué tan difícil fue conseguir a tener una plantilla o escoger esta plantilla para la Copa Libertadores?
4: Bueno, la verdad sí ha sido un reto que hemos podido asumir junto a todo mi cuerpo técnico de cuáles serán los mejores elementos para poder tener todas las herramientas necesarias con relación a cada uno de los partidos. Uh-huh. Y ellas lo demuestran a diario en las unidades de entrenamiento. Entonces, pues bueno, hay que tener una polivalencia, una polifuncionalidad, porque el juego tú lo puedes plasmar de una manera y tú crees que quizás el partido se va a entornar por un solo camino, pero hay que estar preparado para todos los escenarios posibles. Entonces, pues bueno, de esta manera ha sido muy complejo, ha sido complicado, pero bueno, estamos a días de que las deportistas también puedan saber cómo se va a cerrar la lista.
5: Profe, pero en ese sentido de lo que le preguntaba Anita, siempre importante en un club de fútbol, ya sea masculino y femenino, tener el recambio, ¿no? Que mejor contar con un gran número surtido de jugadoras a que después regresas a ver a la banca y dices, chuta, necesito a alguien por la izquierda y no me toca improvisar. Es mejor tener siempre el recambio.
0: No, y a eso súmele también, profe, que el poder lucharse por el espacio, una lucha sana también entre todas, ¿no? Porque hay grandes jugadoras y que van a buscar también tener su espacio.
5: Sí.
4: Totalmente de acuerdo. Incluso pues nosotros siempre intentamos poder tener dos jugadoras por posición, que esto nos pueda permitir esas alternativas, porque a veces uno cree que de pronto una jugadora puntual no va a salir, pero puedes contar con una lesión, puedes contar también con una suspensión. Entonces hay que prepararse para los escenarios más caóticos que se puedan presentar, y también que una de esas deportistas no solamente te pueda cumplir una posición, sino tal vez dos, tres. Entonces, pues bueno, eso termina siendo un plus para nosotros como cuerpo técnico, poder decidir, poder tomar esas decisiones y que nos puedan permitir un buen balance durante la competición.
0: Profe, ¿y hay novedades en cuanto a lesiones? Tal vez, ¿no? No hay.
4: No, gracias a Dios, en ese punto no tenemos novedades. Justo las chicas que de pronto terminaron con algunas situaciones de cuando se jugó la final o esas últimas instancias, pues ya han podido hacer nuevamente campo, ya han podido estar en esa readaptación y bueno, ya están muy cerca de unas ya empezaron a trabajar con el grupo y las otras ya el día lunes empiezan con el grupo a trabajar de lleno.
5: Profe, en cuanto a la localía, ¿qué importante va a ser jugar en Quito? Se da una posibilidad importante también de sacarle los puntos a las brasileñas, ¿no? Los brasileños sufren un poco cuando juegan aquí en Quito. Recordábamos el último partido de Libertadores masculino, el caso de Palmeiras, les cuesta un poco a las brasileñas aquí en Quito por el tema de altura. ¿Se ha pensado eso? Y además, ¿cómo es el tercer partido? Seguramente lo tienen planificado salir más relajadas a ese compromiso y no sacar los tres puntos, ¿no? Como es siempre en el Mundial. Además, nosotros como ecuatorianos que estamos acostumbrados a ir al tercer partido a buscar la clasificación.
4: Sabes que nosotros esa palabra intentamos ni utilizarla, porque muchas veces terminas cayendo en eso
5: sí.
4: sin buscar eso. Uh-huh. Entonces, pues claro, y en una competencia, cuando sabes que el nivel es tan alto, cuando sabes que los partidos son tan cerrados, nada, siempre hay que estar en puntica de pie, siempre hay que estar a tope, porque aquí cualquier descuido, y más que, por ejemplo, uno diría, no, ese tercer partido, sí, pensar mucho en ese tercer partido, pero la tarea la tienes que hacer en el primero, la tarea la tienes que hacer en el segundo, sí. Y ya llegará el momento para pensar en ese tercero. Entonces, es mantener siempre soñando en grande, pero siempre mantener los pies en la tierra, y algo que nos haga decir, bueno, venga, tranquilos, aquí tenemos que prepararnos. Y el grupo tiene mucha madurez, tenemos jugadoras líderes, tenemos jugadoras que pueden estar jugando hoy no su primera, ni su segunda, ni su tercera Copa Libertadores, entonces ya saben qué es afrontar este

0: ¿Cómo las ve a ellas?
1: Bien, todas las que fueron allá también, sumando a Maite Zambrano, todas esas chicas que fueron al Mundial a representarnos, también están con mucha ilusión de poder estar dentro de esas elegidas, dentro de esas escogidas, y bueno, sí tienen la ansiedad, es normal tener esa ansiedad de poder jugar tu primera Copa Libertadores, pero esa ansiedad no te puede comer en el día a día, entonces se preparan muy responsablemente dentro de cada una de sus sesiones de entrenamiento.
0: Ahí estaba la palabra del técnico Gustavo Pineda, que además tendrá que enfrentar al Belgrano de Argentina, al Palmeiras de Brasil y al Universitario de Perú. Esos son los tres rivales que tendrá en el grupo B el equipo del Independiente del Valle. Y de esta manera, con la voz de los protagonistas, terminamos este Coñeque Dominical. Gracias a toda la gente que estuvo conectada con nosotros, al señor Esteban Bustamante en la producción. Mi nombre, Ana Isabel Rodríguez. Regresamos mañana con más información aquí en Coñeque. Tengan ustedes muy buenas tardes, buen provecho, lindo resto de domingo aquí en la ciudad de Quito. Buenas tardes.
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0: Son las 13 horas. 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
1: Nos conectamos ahora a un espacio dispuesto por la Secretaría General de Comunicación. Regresamos en pocos minutos.
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0: Bienvenidos a la patria nuestra de cada día. Un espacio para compartir datos de historia, cultura y los acontecimientos que conforman la memoria colectiva de este maravilloso Ecuador. Soy Adulcir Saad y es un honor compartir este tiempo con ustedes. De octubre de 1605, la leyenda de Cantuña. Una de las leyendas más populares, nacida en la época de la colonia, es la de Cantuña, un indígena sagaz que hizo un contrato con el diablo para que unos demonios lo ayuden a construir una enorme iglesia en una sola noche a cambio de su alma, pero que terminó engañando al mismísimo Satanás, porque mantuvo oculta una piedra, impidiendo que la obra fuera concluida plenamente. La iglesia es la de San Francisco de Quito, y el personaje de la leyenda realmente existió. Aunque, por supuesto, el templo colosal no se construyó en una sola jornada, sino en más de 70 años. Una sencilla señal en el muro de la portería señala la fecha, con la inscripción "Se acabó a 4 de octubre de 1605". Revisemos la increíble historia de la iglesia y convento de San Francisco de Quito, que a la época fue considerada como la mayor obra arquitectónica del Nuevo Mundo. Su construcción comenzó poco después de la llegada de los españoles, aunque en realidad se trató de una reconstrucción, pues Fray Jodocorrique, quien llegó a la ciudad en 1535, consiguió que le asignen para el templo de su orden el antiguo palacio del Inca Huayna Cápac, y esto quedó consignado así en el diario del franciscano. Una simple mirada a la parte inferior del templo, a los pies de la plaza, revela ante un ojo atento piedras acolchonadas y decoradas con bajos relieves que nada tienen que ver con el estilo de construcción español y que más bien son idénticas a las utilizadas en Perú para la construcción de palacios reales incas. Porque la ciudad de Quito ya existía como un importante centro urbano y comercial cuando llegaron los conquistadores. De hecho, casi todas las construcciones monumentales del centro histórico de la ciudad tienen en sus fundamentos piedras de origen precolombino. El testamento del hijo de Atahualpa, que fuera bautizado por el mismo Fray Jodocorrique como Francisco Atahualpa, establece que hizo donación de enormes piedras incas de la fachada de su casa para que fueran remodeladas en formas rectangulares y se usaran para la construcción del convento de San Francisco. De hecho, la llamada calle de las Siete Cruces, hoy nombrada como García Moreno, marca la existencia de edificaciones anteriores a la llegada de los españoles. Un concilio religioso en 1547 estableció que se colocara una cruz en los lugares que se identificaban con templos y palacios. Estos sitios incluyen, entre otros, a Carondelet, la Catedral y la Iglesia de la Compañía. Pero además de estas siete cruces, hay otras en Santo Domingo, en La Merced, en San Agustín y, por supuesto, en la Iglesia de San Francisco. En cuanto a la leyenda, Francisco Cantuña realmente fue un herrero indígena, hijo de un oficial de Rumiñahui que quedó malherido en los enfrentamientos con los conquistadores. Y ocurrió que el español Hernán Juárez lo acogió como su sirviente y no le dio una mala vida. Y entonces, cuando su benefactor se encontraba sumido en deudas impagables, Cantuña se ofreció a darle oro, traído de un lugar secreto que solo él conocía. El oro fue tan abundante que alcanzó para pagar las deudas de Juárez y para hacer grandes donaciones para el Templo de San Francisco y para la capilla que hoy conocemos como la Capilla de Cantuña, ubicada a un costado de la iglesia, donde una lápida señala claramente el lugar de su entierro. Siendo el único caso de un indígena enterrado en el camposanto de una iglesia durante la colonia. En cuanto a su trato con el demonio, fue el mismo Cantuña quien difundió la historia de que había obtenido el oro gracias a un pacto con el diablo.
1: Terminaré la obra antes del amanecer, a cambio de tu alma.
0: Para acallar las malas lenguas sobre su procedencia y evitar que lo obligaran a confesar su origen, ya que muchos pensaban que era parte del famoso tesoro de Atahualpa. Para los incrédulos, y también para los apasionados por la historia, les recomendamos visitar el Archivo Nacional de Historia, donde reposan los documentos del juicio instaurado contra Cantuña, acusándolo de herejía, y el pago en oro que le fue demandado para impedir su castigo. Y también encontrarán allí el testamento de Cantuña, quien falleció rodeado de riquezas en 1574. La leyenda, en la versión que hoy conocemos, fue popularizada para cumplir varios objetivos. Por una parte, para ocultar la existencia anterior del palacio de Huayna Cápac, con el mito de que la iglesia se levantó mágicamente en una sola noche, y por otra parte, para encubrir el origen del oro que decora el templo. No es de extrañar que dentro de las decoraciones de la iglesia se encuentren signos de sincretismo, con ofrendas de flores y frutas, así como un lugar privilegiado al sol, el Taita Inti. Y lo más notorio es la presencia de la Virgen alada en el altar mayor, que no se encuentra en ningún santoral católico y que más bien es un personaje milenario de Quito, espíritu protector de la ciudad desde tiempos inmemorables. La iglesia de San Francisco es un símbolo de Quito, un patrimonio cultural que testifica la complejidad histórica de la ciudad y que refleja la grandeza de los artistas de la escuela quiteña, entre los que podemos mencionar a Caspicara, Miguel de Santiago y Legarda. Sumamos nuestra voz a la de cientos de arqueólogos para exigir que se cumpla con el convenio establecido de poner un museo de sitio en la estación de metro de San Francisco para poner en valor la historia precolombina de este espacio emblemático que debe reconocerse en toda la amplitud de su historia y no solamente a partir de la llegada de los españoles. Hacerlo será la mejor manera de rendir homenaje también a Cantuña, como personaje querido de una de las leyendas más conocidas del país. Gracias por habernos acompañado en esta Patria Nuestra de cada día. Un espacio para recordar quiénes somos, de dónde venimos y hacia dónde caminamos juntos. Hasta la próxima.
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0: Son las 15 horas. 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
3: Son las 16 horas. 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

0: Son las 17 horas. 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

0: Son las 18 horas. 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